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Y por supuesto, donde te encuentres a esta hora de la noche, hoy jueves. Y por supuesto, con buena música. Oye, estaba leyendo hoy y repasando por allí las noticias más importantes del mundo del entretenimiento. Matthew McConaughey y el Papa León se encontraron en el Vaticano. Anunció ayer su visita a Uruguay, Argentina y Perú del 16 al 17 de noviembre de este año. Gira latinoamericana del Papa. Spandau Ballet.

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Seguimos, Toto.

Así suena la nueva Magic 93.9 que tiene tus favoritas de siempre, perfecta para escuchar en el trabajo. Godzilla Minus Zero será estrenada en el Festival de Cine de Nueva York. La nueva entrega de Takashi Yamazaki abrirá su recorrido internacional con una proyección especial el 26 de septiembre en el prestigioso certamen. Qué bien, ¿no?

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Así suena la nueva Magic 93.9 con tus favoritas de siempre, perfecta para escuchar en el trabajo. Soy Santiago Duarte, arroba Santiago Duarte, arroba 939 Miami, el Instagram de Magic, para interactuar por allí también, ¿ok? Seguimos avanzando ahora con Selena.

Nueva Magic 93.9, con tu favorita de siempre perfecta para escuchar en el trabajo y donde estés a esta hora de la noche. Seguimos Bruno Mars con Lady Gaga.

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Así suena la nueva Magic 93.9 con tus favoritas de siempre, perfecta para escuchar en el trabajo y donde estés. Oye, el juicio por el asesinato de Tupac Shakur finalmente ha llegado. 30 años después, el asesinato del rapero en el 96 se encamina por fin a un enfrentamiento judicial. 30 años después. ¡Wow! Increíble cómo ha pasado el tiempo. Seguimos, más música. Cher. Sure.

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Así te acompaña la nueva Magic 93.9 con tus favoritos de siempre, perfecto para escuchar en el trabajo. 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

Shape of You. La nueva Magic 93.9 con tus favoritas de siempre, perfecta para escuchar en el trabajo. Oye, hoy fue noticia Emma Coronel, esposa de El Chapo, que se ha convertido ahora en trending en muchos países de Latinoamérica luego de aparecer en transmisiones en vivo a través de TikTok. De prisión a TikTok. ¿Tú qué piensas?

La nueva Magic 93.9 con tus favoritas de siempre, perfecta para escuchar en el trabajo. ¿Quién no baila la bilirrubina con el maestro Juan Luis Guerra y su 440? 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

La nueva Magic 93.9 con tus favoritas de siempre, perfecto para escuchar en el trabajo. Oye, estaba leyendo también que ajustan la fecha de libertad de Sean Diddy Combs después de la pelea en la cárcel. Una pelea a puñetazos dentro de Fort Dix desató una nueva modificación en el expediente carcelario de Sean Diddy Combs. Una vez más, una fecha de liberación distinta a la inicial, porque ha cambiado varias veces en medio de las repercusiones de esa pelea que el propio famoso protagonizó a mediados de julio dentro del centro penitenciario donde cumple su condena. Seguimos más música, aquí está Bon Jovi.

Somos la nueva Magic 93.9 y tenemos tus favoritos de siempre, perfecto para escuchar en el trabajo, y te acompañamos a esta hora de la noche, donde sea que te encuentres. Un saludo especial a toda la gente que hace Uber a esta hora. Para ti y tus pasajeros, buena música. Aquí está James Blunt.

0: La nueva Magic 93.9 con tus favoritas de siempre, perfecta para escuchar en el trabajo, era Leon Rimes.
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La nueva Magic 93.9 con tus favoritas de siempre, perfecta para escuchar en el trabajo. Gracias por la compañía en esta noche de jueves al estilo Magic. Yo soy Santiago Duarte. Regreso mañana viernes, comienzo de fin de semana, con tus favoritas de siempre.

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nuevo Magic 93 donde tus favoritos se siempre perfecto para escuchar en el trabajo. Prepárate para un viernes mayormente nublado. Espera tormentas en hora de la mañana. Aquí tienes a Bon Jovi.

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La nueva Magic 93.9, tu favorito, es siempre perfecta para escuchar en el trabajo. Te pagamos la gasolina en el día de hoy, así que no dejes de tratar de intentar de llenar el tanque y aliviar el bolsillo.

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0: La nueva Magic 93.9, tus favoritas de siempre. Estamos navegando la profundidad de tu madrugada con un poquito de Ana Gabriel.
1: Y

0: Así que es la nueva Magic 93.92, favoritos siempre, perfecta para escuchar en el trabajo. Y si estás despierto conmigo, me conecto contigo.
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Bon Jovi, la nuova Magic 93.9, tus favoritos de siempre, somos perfectos para escuchar en el trabajo y cuando escuchas este piano, sabes que te traen tantos recuerdos. Aquí está Bryan Adams, Everything I Do It For You.

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Los escucho cuando voy al trabajo, cuando voy de regreso. 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

La nueva Magic 93.9, tu favorita de siempre, perfecta para escuchar en el trabajo. Estás con Larry Knights. Estamos en el mes de las primarias, último día hoy de la primera etapa de votación anticipada en Miami-Dade, horario de 7 a 3 de la tarde, ¿ok?

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Lenovo Magic 939, tus favoritos, siempre perfecta para escuchar en el trabajo. Este sábado, si quieres bajar el volumen mental, el Arch Center tendrá Heart in Mind Day, una experiencia gratuita de 5 horas, música, movimiento para adultos activos y meditación.

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Somos en el nuevo Magic 93.9, tus favoritos siempre. Perfecto para escuchar en el trabajo. Ahí tenías a Mariah Carey con I'll Be There. ¿Alguna vez te has preguntado si quisieras estar en televisión en el game show The Price is Right? CBS Miami realizará una búsqueda de concursantes este próximo 28 de agosto en Toyota of Hollywood. La audición es completamente gratis, dura aproximadamente 30 segundos y dos semifinalistas recibirán un viaje a Los Ángeles y tú puedes ser el próximo participante en The Price is Right.

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0: Despierta, buenos días, sonó la alarma, la nueva Magic 93.9, tus favoritos siempre, perfecta para escuchar en el trabajo. Larry Nights, hoy es su día para montarte en el crucero de Disney Destiny.
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La nueva Magic 93.9, tu favorito se siempre perfecta para escuchar en el trabajo. Buenos días. Mientras se prepara su desayuno, los dinosaurios llegan a West Palm Beach. Jurassic Quest abre hoy en el sur de la Florida, South Florida Fairgrounds. Y continúa hasta el domingo. La experiencia tiene dinosaurios animatrónicos de tamaño real, excavaciones de fósiles, crías interactivas y horarios sensorialmente adaptados para la familia. Disfruta este fin de semana.

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Tus favoritos siempre perfecta para escuchar en el trabajo. Sur de la Florida se convierte en la capital del póker. El campeonato principal del Seminole Hard Rock Poker Open comienza hoy, 11 de la mañana en Hollywood.

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La Nueva Magic 93.9, tus favoritos de siempre, perfecto para escuchar en el trabajo. La fiebre del fútbol continúa en Miami. Entre Miami enfrenta mañana sábado a CF Monterrey, 8 de la noche en el New Stadium como parte del Leagues Cup.

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Lo logramos viernes. Estás en la nueva Magic 93.9 con tus favoritas de siempre y perfecta para escuchar en trabajo. Digo, lo logramos porque es que ya llegó el fin de semana oficialmente. Hoy 7 de agosto. Gracias por la sintonía. Espero tengas un desde ya buen fin de semana. Mi nombre es Humberto Rodríguez, yo soy el gato. Te voy acompañando desde ahora hasta las 10 de la mañana. Invitándote para que también nos conectemos a través de las redes. Ahí seguimos la conversación. Mucho contenido que también tengo y tenemos para ti en nuestras cuentas. @939Miami o mi cuenta personal de Instagram, @HumbertoElGato. ¿Qué tal esto de Jennifer López para arrancar el viernes?

Buenos recuerdos aquí en la nueva Magic 93.9 con tus favoritas de siempre y perfectas para escuchar en el trabajo. Y digo recuerdos cuando uno oye canciones como esa de Christopher Cross, que fue lanzada en 1980, clásico del soft rock, una de las primeras canciones grabadas digitalmente, que llegó al número uno en Billboard en el Hot 100, ganó grabación del año, canción del año, Grammy de esa época, 1980. Bueno, avanzo en este 7 de agosto, que hoy es Día Internacional de la Cerveza, o de la Cerveza, y Día Mundial de los Faros, 7 de agosto.

0: True Colors, Still Collins, aquí en la nueva Magic 93.9 con tus favoritas de siempre. Perfecta para escuchar en trabajo. 6:24, temperatura actualmente está en 78 y máxima será de 89 grados. Las probabilidades de lluvia están en el 55%. Tres cositas para mencionarte. El precio del petróleo subió ante la preocupación por los planes de reapertura del Estrecho de Hormuz. La otra es que hoy en Colombia el Abelardo de la Espriella se posesiona como nuevo presidente. Llegaron ya las delegaciones. Es hoy 7 de agosto la posesión del nuevo presidente colombiano. Y la otra, en Venezuela, sigue con dificultades para contar con los desaparecidos a los terremotos que dejaron más de 6.000 muertos, que es la cifra que se maneja hasta el momento. Bueno, así nos estamos despertando hoy. Ya vengo con música de Whitney Houston, algo de Luis Miguel y esto.
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Saving All My Love For You, aquí en la nueva Magic 93.9 con tus favoritas de siempre y perfecta para escuchar en trabajo, Whitney Houston. Son las 6:39 en este viernes, fin de semana que arranca. Oye esto, José Flores Flores, costarricense, 119 años. 119, podría ser reconocido como el hombre más longevo del mundo y dice que su larga vida y trabajo constante y la fe, pero también de una alimentación sencilla. Él dice que el desayuno tradicional incluye arroz, frijoles o frijoles, queso fresco, plátano frito. Y los especialistas destacan que esa longevidad refleja el estilo de vida de la zona azul de Nicoya. Comida poco procesada, actividad física diaria, fuertes lazos familiares, rutinas saludables. ¿Qué tal? 119 años. ¡Uf!

The Lady in Red, aquí en la nueva Magic 93.9 con tus favoritas de siempre y perfecta para escuchar en trabajo. Muy buen día. Son las 6:47. Oye, leyendo sobre un estudio global con más de 240 mil adultos en 46 países, revela este estudio que la mayoría de los fumadores relaciona el cigarrillo con el cáncer de pulmón, pero muchos desconocen que también aumenta el riesgo de infartos, de accidentes cerebrovasculares, de daños por humo pasivo. Y los investigadores dicen que el conocimiento sobre los riesgos del tabaco permanece estancado, incluso ha retrocedido en algunos países.

0: 6:57, estás en la nueva Magic 93.9 con tus favoritas de siempre, perfecta para escuchar en trabajo. 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Vengo con esto.
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Muy buenos días, estás en la nueva Magic 93.9 con tus favoritas de siempre y perfecta para escuchar en trabajo. Es viernes, fin de semana, hoy ya estamos a 7 de agosto, son las 7:05, hoy es...

0: La nueva Magic 93.9 con tus favoritas de siempre y perfecta para escuchar en el trabajo. Pienso positivo. Oye esto. Uno de los hombres más exitosos del mundo tiene una fórmula muy sencilla para combatir el estrés. Y estoy hablándote de Jeff Bezos, el hombre de Amazon. Él dice, este es su secreto cuando se siente estresado y necesita enfocarse. Imagínate que él dice que cuando se siente como abrumado, no intenta ignorar el problema ni preocuparse más. Lo primero que hace es preguntarse, ¿por qué me estoy sintiendo esto? ¿Por qué me estoy sintiendo así? ¿Por qué estoy sintiendo esto? Y una vez encuentra la respuesta de lo que lo está estresando, toma acción, trabaja, no se queda quieto. Dice que el estrés muchas veces es una señal de que estamos dejando algo importante para después. Estamos ignorando algo que tenemos que hacer. Y él, el momento en que, según él, él dice que el momento en que uno da el primer paso para resolver eso, aunque sea pequeño, pero el primer paso, la ansiedad empieza a disminuir. Y tal vez ahí está la lección para todos nosotros, ¿no? Porque uno no siempre puede controlar los problemas. Uno quisiera controlar, yo no sé si tú eres como yo, a veces me vuelvo un control freak para muchas cosas que uno no controla y qué podemos hacer. Pero lo que sí podemos controlar es nuestra decisión de enfrentarlos. Así que te dejo aquí la idea. Si hoy hay algo que te preocupa, no sé, una llamada que tienes pendiente, algo por resolver, un correo electrónico, una conversación difícil, un proyecto que has postergado, si has procrastinado, da el primer paso. Porque a veces la diferencia entre el estrés y la tranquilidad no es la solución completa, es simplemente comenzar. Simplemente comenzar. Y eso me parece bien porque manejar el estrés no es relajarse, sino actuar. Como dice Jeff Bezos, no, lo primero que hace es identificar lo que lo está provocando y da un paso concreto para resolverlo. Ahí te dejo. Pienso positivo.
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0: Estás en la nueva Magic 93.9 con tus favoritas de siempre y perfecta para escuchar el trabajo. Shakira, estoy aquí y yo también por aquí estoy con el gato Humberto Rodríguez acompañándote. Son las 7:38. 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Y en ese mensaje de voz, ¿qué tal si me dices por qué? ¿Por qué eres tú la persona que debe ganarse ese crucero? 5 días, 4 noches, el nuevo crucero de Disney, Destiny Disney, en alta mar, disfrutando con un premio, un regalo para 4 personas. 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Por ejemplo, este es el caso de Marta. Ay, lo tengo por aquí el nombre. Sí, es Alicia Orejuela. Oye lo que dice Alicia.
1: Magic, mi emisora favorita.
0: Bien.
1: Y Disney, los personajes favoritos de mis hijos.
0: Bien.
1: Esto tiene que ser mío.
0: Ay, Alicia, te deseo lo mejor. Todos los que envíen su mensaje de voz ahora mismo quedan inscritos automáticamente. Pendiente.

93.9 de música sin comerciales aquí en la nueva Magic 93.9 con tus favoritas de siempre y perfecta para escuchar en trabajo. Ahí tenías a los Fugees, Killing Me Softly. Canción sota. Ya viene algo de Lionel Richie, por ahora Phil Collins, Ruby Kind of Love.

Nueva Magic 93.9 con tus favoritas de siempre y perfecta para escuchar en el trabajo. Son las 7:57. Oye, hay un estudio de la Universidad de McGill en Canadá que encontró que sentarte con la espalda erguida, es decir, derecho, recto, no solamente mejora la postura física, sino también el estado de ánimo y la toma de decisiones. Las personas que participaron en este estudio mostraron emociones positivas, mejor autoestima, una mejor evaluación de riesgos que quienes permanecieron encorvados, así como, ¿no? Y la posición del cuerpo puede influir en la forma como pensamos, sentimos, actuamos.

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Viernes, buenos días, estás en la nueva Magic 93.9 con tus favoritas de siempre y perfecta para escuchar en el trabajo. Son las 8:05, por aquí Humberto Rodríguez, soy El Gato, te acompaño hasta las 10 de la mañana. Oye, esto de Eurythmics.

I swear all for one, aquí en la nueva Magic 93.9 con tus favoritas de siempre y perfecta para escuchar el trabajo. Oye, ya estamos conectados en las redes, @HumbertoElGato en Instagram o @939Miami, ¿no?

Juan Luis Guerra, burbujas de amor aquí en la nueva Magic 93.9 con tus favoritas de siempre y perfecta para escuchar el trabajo. Son las 8:38. Oye esto, hay una aerolínea de bajo costo que se llama Jetstar Airways. ¿Sabes lo que anunció? Que desde febrero del próximo año va a cobrar por usar los compartimentos superiores del avión. O sea, los pasajeros solo van a poder llevar gratis un artículo pequeño debajo del asiento. Y quienes quieran guardar una maleta arriba, pues en el compartimento superior van a tener que pagar como $18 a $37. Lo que buscan con esta medida es agilizar el embarque y obviamente eso ya ha generado cualquier tipo de debate sobre los cargos adicionales en los vuelos económicos. ¿Qué tal? ¿Qué piensas sobre eso? @HumbertoElGato en Instagram. Cuéntame. Aquí está Madonna. 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

nueva Magic 93.9 con tus favoritas de siempre y perfecta para escuchar en trabajo. 8.43, otra cosa que te quería contar es, ¿sabes algo que ha dejado de ser moda y tendencia, que ahora gana respaldo científico? Es el Pilates. Tiene una cantidad de beneficios para la salud. Pilates, estudios que cita la OMS, la Organización Mundial de la Salud, destaca mejoras en la postura, la movilidad, el equilibrio, el dolor lumbar, la fuerza muscular. Además, la combinación de respiración y concentración puede ayudar a reducir el estrés y la ansiedad. Pilates. Ahí te dejo el datico. All right, Carrie, ahora.

0: Paso por aquí para saludarlos y a su vez para felicitarlos por excelente labor, esa música retro que nunca pasará de moda.
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¿Qué tal? Muy buen día, estás en la nueva Magic 93.9 con tus favoritas de siempre y perfecta para escuchar el trabajo. Son las 8:51, avanzando en este viernes 7 de agosto. Temperatura ahorita está que 83 grados, máxima 89 hoy, probabilidades de lluvia están en el 50%. A propósito del clima, imagínate que el sur de la Florida va a enfrentar 6 periodos de mareas excepcionalmente altas de aquí a diciembre. Riesgo de inundaciones en Miami, Fort Lauderdale y Los Cayos, y la próxima va a ocurrir del 11 al 14 de agosto, ahorita. Y las autoridades advierten que si coinciden con lluvias intensas o tormentas, pues eso podría, imagínate, las calles se inundan, comercios. El periodo de mayor vigilancia, dicen, está previsto alrededor del 27 de octubre, para que lo tomes en cuenta, si acaso no. Bueno, a la música ahora con Hall & Oates y este Man Eater. Yo soy el gato Humberto Rodríguez, te acompaño hasta las 10 de la mañana. Oye, gracias por la sintonía. ¡Feliz viernes!

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¿Qué tal? Muy buenos días. Gracias por estar aquí en la nueva Magic 93.9 con tus favoritas de siempre y perfecta para escuchar en el trabajo. 9 de la mañana, 6 minutos. Es viernes. El fin de semana ya ha llegado. Hoy estamos a 7 de agosto. Aquí la música ahora con Billy Joel y su Uptown Girl. Ya viene algo de Lady Gaga también.

Son las 9:13 ya, estás en la nueva Magic 93.9 con tus favoritas de siempre y perfecta para escuchar en el trabajo. ¿Sabes que en el 86 cuando salió este Living on a Prayer, himno del rock, ¿no? John Bon Jovi estuvo a punto de dejarla fuera del álbum Slippery When Wet, imagínate. Richie Sambora le dijo, no, hay que grabarlo, y lo que se convirtió. Además que llegó a ser número uno en listas, el video tuvo una rotación increíble en MTV. Ese año, en 1986, por ejemplo, la cultura pop vibraba con Top Gun, el auge del rock de estadio, Stadium Rock. Oye, este Living on a Prayer.

estás en la nueva Magic 99 con tus favoritas de siempre y perfecta para escuchar el trabajo. Son las 9:21. Quiero saludar a mi hija hermosa, la mayor de la casa, Mía Rodríguez Segreda, que está por allá en Vermont, disfrutando unos días con su arte y con la naturaleza. Un abrazote, mi amor, te amo. Gracias por la sintonía. ¿Sabes cómo me oye? A través de la aplicación de iHeartRadio, que es gratis descargarla. iHeartRadio. Aquí está Tina Turner. 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

¿Qué tal? Buen día, estás en la nueva Magic 93.9 con tus favoritas de siempre y perfecta para escuchar en trabajo. Oye, tres noticias para resaltar a esta hora cuando son las 9.35. Estados Unidos perdió 23.000 puestos de trabajo en julio, el desempleo bajó al 4.1%. Hoy se posesiona el nuevo presidente de Colombia, Abelardo de la Espriella. El rey de España ya llegó, avanzan todos los preparativos en la ciudad de Cali. Y Venezuela sigue con dificultades para contar a los desaparecidos tras los terremotos que dejaron más de 6.000 muertos. Es viernes, 7 de agosto.

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9:43 ya aquí en la nueva Magic 93.9 con tus favoritas de siempre y perfecta para escuchar en trabajo. Esta canción del 91 que sorprendió a todos porque una banda de sonido hard rock, funk, metal hace tremendo éxito así, relajadito, ¿ah? Este More Than Words del año 91. Ese año, ¿sabes cuál era la película que más dominaba? Terminator 2.

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1: Gracias por la sintonía. Estás en la nueva Magic 93.9 con tus favoritas de siempre y perfecta para escuchar el trabajo. 9:55, feliz viernes, feliz fin de semana. Mañana igual te espero desde las 8 de la mañana hasta las 2 de la tarde. Te acompaño aquí mismo. Y en este 7 de agosto, mis mejores deseos, que tengas un fin de semana increíble, que disfrutes, que te reconectes con tu familia, con tus amigos. Vamos, veámonos, acerquémonos, disfrutemos la presencialidad, ¿no? Que disfrutemos la vida y aprovechemos el tiempo al máximo. Un abrazo gigante. Mi nombre es Humberto Rodríguez. Yo soy El Gato en las redes. @HumbertoElGato. @HumbertoElGato. Aileen viene comenzando la hora con esto.
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La nueva Magic 93.9 con tu favorita de siempre, perfecta para escuchar ahí en el trabajo. Saludos, Aileen lo hace por acá contigo. Y qué bien que terminamos ya una semanita de trabajo y qué bueno poder compartir este día contigo.

La nueva Magic 93.9, por acá saludando a Yami, escuchando desde Hialeah, que me dice, aquí estoy conectada desde que se baja del carro. Y digo yo, pero ¿cómo nos estás escuchando? Me dice, ah, con el app gratis de iHeartRadio, ahí nos lleva en el teléfono, donde quiera que vaya, nos escucha.

La nueva Magic 93.9 con tu favorita de siempre. Perfecto para escuchar en el trabajo. Y tenemos un día muy bello, con mucho calor, claro. La temperatura ahora mismo en 87 grados y 30% la probabilidad de lluvia para el día de hoy.

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La nueva Magic 93.9 con tu favorita de siempre. Perfecta para escuchar en el trabajo, por acá saludándote en esta nueva hora de música, que tienes también la oportunidad de registrarte para ganar el nuevo crucero Disney Destiny. Eso va a ser a las 11:25.

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1: La nueva Magic 93.9 con tu favorita siempre, perfecto para escuchar en el trabajo. Qué bueno acompañarte en las vías. Saludos a esta hora para Ana, que me está escuchando desde Kendall camino al trabajo. Feliz viernes.

Estoy contentísima de haberlos encontrado en la emisora. Los escucho cuando voy al trabajo, cuando voy de regreso. Les deseo muchos éxitos. Un abrazo para todos.

La nueva Magic 93.9 con la oportunidad de que te inscribas para ganar el crucero Disney Destiny. Descarga la aplicación gratis de iHeartRadio ahí en tu teléfono y déjame tu mensaje de voz.

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1: La nueva Magic 93.9 con tu favorita de siempre, perfecta para escuchar en el trabajo. Por acá saludando a Natalia María, que me dejaron su mensaje también, Roberto, ahí a través de la aplicación de iHeartRadio. Ya estás participando para la oportunidad de ganar el nuevo crucero Disney Destiny y próxima oportunidad para inscribirte en el día de hoy a la 1:25.

La nueva Magic 93.9 con tu favorita de siempre. Perfecta para escuchar en el trabajo. Y qué canción tan bella, la recuerdo perfectamente cuando salió en el año 1991. Es Vanessa Williams.

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La nueva Magic 93.9 con tu favorita de siempre. Perfecta para escuchar en el trabajo. ¡Feliz viernes! ¡Qué día tan maravilloso! ¡Qué bueno compartirlo siempre contigo! Y bueno, por acá vamos con esta nueva hora de música que comenzamos con Rick Astley del año 1987.

La nueva Magic 93.9 con tu favorita de siempre. Perfecta para escuchar en el trabajo. Seguimos por acá con música sin comerciales. Ahora con Air Supply del 82.

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1: La nueva Magic Noel Day 3-9 con tu favorita siempre, perfecta para escuchar en el trabajo. Feliz viernes, Aileen lo hace por acá contigo. Y bueno, del año 1980 nos vamos con esta celebración de Cool and the Gang Celebration, celebrando que llegó el fin de semana.

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La nueva Magic 93.9 con tu favorita siempre. Perfecto para escuchar en el trabajo. Viernes, día fabuloso mientras hacemos planes para el fin de semana. Bueno, tu oportunidad en esta hora también de inscribirte para ganar el crucero Disney Destiny. Recuerda descargar la aplicación de iHeartRadio en tu teléfono porque ahí me vas a dejar tu mensaje.

La nueva Magic Noi Dial 3.9 con tu favorita siempre, perfecta para escuchar en el trabajo. Sigue la buena energía en este día. Qué bueno compartir contigo en la oficina. Si estás en el carro a esta hora también, saludos por acá. Música del año 82. Llega Laura Branigan con Gloria.

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Descarga la aplicación gratis de iHeartRadio y déjame tu mensaje de voz en el TalkBack.

La nueva Magic 93.9. Y si me dejaste tu mensaje de voz por la aplicación de iHeartRadio en el TalkBack, estás registrado participando para la oportunidad de ganar el crucero de Disney.

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La nueva Magic 93.9 con tu favorita de siempre, perfecta para escuchar en el trabajo. Feliz tarde del viernes. Aileen lo hace por acá contigo dándote la bienvenida en esta hora. Vamos a seguir disfrutando toda la música de los 80 y 90.

La nueva Magic 93.9. Feliz viernes. Qué bueno poder acompañarte en la oficina. Si estás en el carro también a esta hora, sigue la música hermosa. Por acá llega Christina Perry.

La nueva Magic 93.9, y si conoces ese maestro o maestra que está haciendo la diferencia en tu comunidad, nomínalo para la oportunidad de ganar $5,000 para útiles escolares. 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

Magic 93.9, sonando tus favoritas de siempre, perfecta para escuchar en el trabajo. Feliz viernes, soy Tony Vargas y la hora comienza con dos corriditas de Journey en el Cafecito Trio 5 de hoy, traído a ti por Doral Kia, donde siempre pagas menos. Suena Don't Stop Believing.

93.9 sonando tus favoritas de siempre, perfecta para escuchar en el trabajo, celebración de viernes y dos corriditas de Journey en el cafecito 305 de hoy. Suena Open Arms.

De verdad que esa emisora es lo máximo. 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

La nueva Magic 93.9 sonando tus favoritas de siempre, la estación perfecta para escuchar en el trabajo, música para viernes y el soundtrack perfecto con lo mejor de los 80, de los 90, tus favoritas de siempre en Miami, solo en Magic. Ponos en la memoria número uno de tu radio si nos estás descubriendo hoy. Eye of the Tiger, suena Survivor.

La nueva Magic 93.9 sonando tus favoritas de siempre, la estación perfecta para escuchar en el trabajo. Soy Tony Vargas. 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

93.9 sonando tus favoritas de siempre, la estación perfecta para escuchar en el trabajo. Todavía nos queda verano, todavía nos queda maybe oportunidad de ir a la playa antes que los niños regresen al colegio. Escuchar música de Bob Marley, oh, ambiente perfecto.

Somos la nueva Magic 93.9, sonando tus favoritas de siempre, la estación perfecta para escuchar en el trabajo. Te voy a repetir la palabra clave del concurso. Te pagamos la gasolina para que participes por $1,000. Rapidito luego de esta de Lionel Richie suena Hello.

93.9, sonando tus favoritas de siempre, la estación perfecta para escuchar en el trabajo. 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

93.9 sonando tus favoritas de siempre, la estación perfecta para escuchar en el trabajo. Si quieres una inyección de energía positiva, rapidito por ahí en pocos minutos viene Humberto el Gato Rodríguez con Pienso Positivo, cositas para llenarnos de buena vibra. Suena Cyndi Lauper.

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1: La nueva Magic 93.9 con tus favoritas de siempre y perfecta para escuchar en el trabajo. Pienso positivo. Oye esto. Uno de los hombres más exitosos del mundo tiene una fórmula muy sencilla para combatir el estrés. Y estoy hablándote de Jeff Bezos, el hombre de Amazon. Él dice, este es su secreto cuando se siente estresado y necesita enfocarse. Imagínate que él dice que cuando se siente como abrumado, no intenta ignorar el problema ni preocuparse más. Lo primero que hace es preguntarse, ¿por qué me estoy sintiendo eso? ¿Por qué me estoy sintiendo así? ¿Por qué estoy sintiendo eso? Y una vez encuentra la respuesta de lo que lo está estresando, toma acción, trabaja, no se queda quieto. Dice que el estrés muchas veces es una señal de que estamos dejando algo importante para después. Estamos ignorando algo que tenemos que hacer. Y él, el momento en que, según él, él dice que el momento en que uno da el primer paso para resolver eso, aunque sea pequeño, pero el primer paso, la ansiedad empieza a disminuir. Y tal vez ahí está la lección para todos nosotros, ¿no? Porque uno no siempre puede controlar los problemas. Uno quisiera controlar, yo no sé si tú eres como yo, a veces me vuelvo un control freak para muchas cosas que uno no controla y qué podemos hacer. Pero lo que sí podemos controlar es nuestra decisión de enfrentarlos. Así que te dejo aquí la idea. Si hoy hay algo que te preocupa, no sé, una llamada que tienes pendiente, algo por resolver, un correo electrónico, una conversación difícil, un proyecto que has postergado, si has procrastinado, da el primer paso. Porque a veces la diferencia entre el estrés y la tranquilidad no es la solución completa, es simplemente comenzar. Simplemente comenzar. Y eso me parece bien porque manejar el estrés no es relajarse, sino actuar. Como dice Jeff Bezos, ¿no? Lo primero que hace es identificar lo que lo está provocando y da un paso concreto para resolverlo. Ahí te dejo. Pienso positivo.
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Magic 93.9 sonando tus favoritas de siempre, la estación perfecta para escuchar en el trabajo. 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

estación perfecta para escuchar en el trabajo. Feliz viernes. Oye, te voy a repetir la palabra clave del concurso. Te pagamos la gasolina de esta hora si se te pasó, para que participes por $1,000, ¿ok? 7 minutitos te voy a repetir la palabra clave. Buen fin de semana. Lo estamos celebrando desde ya. Suena Will.

93.9 sonando tus favoritas de siempre, perfecta para escuchar en el trabajo. Soy Tony Vargas. Grande es la palabra clave de esta hora del concurso. 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Suena música de Selena.

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La nueva Magic 93.9 sonando tus favoritas de siempre, la estación perfecta para escuchar en el trabajo. Yo soy Tony Vargas, muy buenas tardes, buen fin de semana, acompañándote ya de regreso a casa si estás cerrando tu día de trabajo hoy. Otro fin de semana perfecto que sonamos buena música para ti. Open Your Heart suena

La nueva Magic 93.9, sonando tus favoritas de siempre, la estación perfecta para escuchar en el trabajo. Vamos a conectar en las redes sociales, en Instagram, @939Miami, 939Miami. Por ahí hacemos concursos exclusivos donde puedes ganar premios espectaculares, ¿ok? Así que búscanos Instagram, TikTok, Facebook, @939Miami.

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Somos la nueva Magic 93.9, sonando tus favoritas de siempre, perfecta para escuchar en el trabajo. 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

0: La nueva Magic 93.9 sonando tus favoritas de siempre. La estación perfecta para escuchar en el trabajo. Soy Tony Vargas. Feliz viernes, feliz fin de semana. La pausa súper cortita, mantén la sintonía. Viene música de Michael Bolton, viene UB40, también viene Juan Luis Guerra.
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La nueva Magic 93.9, son tus favoritas de siempre, perfecta para escuchar en el trabajo. ¡Feliz viernes, Miami! ¿Cómo están? Qué gusto saludarles por acá, Santiago Duarte, arroba Santiago Duarte, arroba 939 Miami, que es el Instagram de Magic, y por supuesto nuestro iHeartRadio app, porque hoy también tendremos la promoción del crucero de Disney. Comenzamos así, Starship.

nueva Magic 93.9 con tus favoritos de siempre, perfecto para escuchar en el trabajo. Hoy se supo que ya se confirmó segunda parte de Michael. ¿Qué tal?

Sí, la nueva Magic 93.9. Tenemos tus favoritas de siempre perfecta para escuchar en el trabajo y donde estés a esta hora en el comienzo de fin de semana. ¿Te acuerdas? Susan Vega.

Así suena la nueva Magic 93.9, que tiene tus favoritos de siempre, perfecta para escuchar en el trabajo y donde estés. Bueno, llegó el momento de usar nuestro iHeartRadio app. Así mismo, es tu oportunidad para participar, porque estamos simplemente dejando un mensaje de voz con el TalkBack para que tengas la oportunidad de disfrutar del crucero de Disney Destiny. ¡Muy fácil! Mensaje de voz con el TalkBack en este momento a través de nuestro iHeartRadio app. Nos dices con quién te vas a ir al crucero o qué vas a hacer, qué quieres hacer. Y con ese mensaje ya estás participando.

La nueva Magic 93.9 que tiene tus favoritos de siempre, perfecta para escuchar en el trabajo y para continuar de regalo. 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